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3: Bueno, pueblo, aquí están los 12 discípulos. 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